0: Ok, seguimos entonces con el otro tema.
1: Nada, el otro tema que voy a poner es un tema, el beatmaker es Esceno, no sé si alguien lo conoce aquí, Esceno ya produjo para, o sea, hizo beats para La Faena, que tú la conoces, sí. Es el beatmaker de Follone, un rapero andaluz.
0: Conocido español, sí, muy que conocido, son muy famosos, sí, en España.
1: Y ahora hizo esto para una chica que ahora está empezando, bueno, empezando, no sé cuánto tiempo lleva la verdad, pero que como que está empezando a ser más conocida, que se llama La Reina Mora, que bueno, tiene un feat.
0: La Reina Mora.
1: Sí.
2: Oui, ça, pour moi ça veut rien dire ce que vous me parlez, mais qu'est-ce que je fais là?
1: Ahora, tu peux mettre le son de La Reina Mora.
2: Vous l'avez traduit?
1: Ah, je parle français?
2: Oh, bah, il faut parler des deux.
1: Ok, ok, c'est un son de La Reina Mora, on peut l'écouter, ouais.
2: En fait, l'émission elle est en France, vous venez d'arriver dans cette émission.
1: Oui, ok, ok, ok, ça marche.
2: Il faut le faire en français pour les Français. Et aussi, si vous voulez le faire en espagnol, vous traduisez très vite. Mais il faut le savoir.
1: Ok, ça marche.
2: Maintenant, on continue avec La Reina.
1: Ok, merci, merci.

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1: Seguimos.
0: Hey, Leito. Leito, te pasaste, está muy bueno.
2: Gracias, manito.
0: Me gusta
2: gracias.
0: Mucho.
1: Aquí estamos apoyando el concierto, estuvo mortal.
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1: On a fait un concert, c'était une tuerie samedi. Dimanche, moi, je ne l'ai pas vu, mais samedi, c'était de la balle. Tout le monde a kiffé, le public, il était en feu. Lo que decía es que el sábado yo no pude estar el domingo, pero te vi el sábado. Y en el evento hiciste algo muy bacán que la gente, el público decía, se entusiasmó y toda la gente empezó a moverse. Entonces eso...
0: On ne peut que kiffer ce qu'il fait. Ouais. Sans déconner, c'est...
1: Y Dino, entonces, tú estás aquí de pasaje.
2: Sí, hermano.
1: Il est ici de passage.
0: T'as volando.
1: Sí.
3: Oui, moi j'étais au concert aussi et c'était en vrai c'était lourd et cette chanson il a chanté aussi, j'ai reconnu parce qu'il a une phrase qui dit des rappeurs d'internet et tout et c'est vrai, il a
1: souvent traduciendo la rima que le gustó de ese tema que la vio en el vivo también que hiciste el otro día.
3: Et c'est vrai parce qu'en vrai je vois beaucoup des événements et je vois beaucoup des rappeurs qui font des vues sur internet mais après dans les événements il y a personne.
1: Dice que ve muchos raperos que hacen muchas vistas en internet y después en vivo no hay nadie. Y que eso es lo que tú decías en el tema.
4: 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Son cosas que se viven, que él puede ver, percibir y luego relatarlo sobre un video.
0: Sí,
4: sí. La realidad es hip hop real, por así decirlo.
1: Voilà, des vrais lyrics, c'est des vraies paroles et tout, pour ceux qui comprennent, c'est ce qu'ils sont en train de dire, que c'est des vrais sons que les gens ils peuvent bien identifier ou des vérités.
0: C'est ce qu'également dans la salsa, ils faisaient aussi, quoi, dans toutes les chansons latino-américaines, beaucoup, c'est raconter un peu l'histoire du quartier, de ce qui se passe.
4: Claro.
1: Hablar del barrio, dice que igual como la música un poco de salsa, que también hablan de las cosas de la vida.
4: De la vida,
2: claro, que es lo que conversábamos de antes, que la música en general, o sea, el hip hop, igual tiene no solo raíces que tengan que ver con lo musical, sino también de los valores que están detrás y de dónde vienen esos valores, como en Chile, la dictadura, por ejemplo.
1: Y dice que el hip hop, como las otras músicas, ha des racines que vienen de esas valores-là, como de gens issus de la dictature.

0: toda mi gente de mi tierra
1: y la Unión Americana
0: de mi Pachamama. Saludos Jolly, saludos Mario. Puro sonido de América Latina.